0: Déjalos que se tiren, que nosotros no hablamos con drama, nosotros hablamos con música.
1: 9:19.
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0: 57 minutos.
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0: las mezclas de DJ César Ferrada.
1: ¿Aló?
2: Hola Evelyn, ¿cómo estás?
1: Hola, ¿bien y tú?
2: Bien igual, oye, lo pasamos súper bien ayer.
1: Sí, me encantó, ojalá se repita.
2: Oye Evelyn, yo te llamaba para decirte algo.
1: ¿Y qué cosa?
2: Mira, no cortes.

0: 22 horas
1: y 17 minutos.
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0: 12 de la noche
1: y 9 minutos.
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0: 12 de la noche.
1: Y 37 minutos.
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0: 12 de la noche.
1: Y 38.

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0: Una de la mañana, 24 minutos.
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0: de la mañana.
1: Y 40 minutos.
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canción, me gusta esa canción.

0: Muchas gracias. Muchas gracias.
1: 2 de la mañana.
2: Y 59 minutos.
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0: dice, mejor a la buena que a la mala, corillo. Muchas gracias.
1: 3 de la mañana, 15 minutos.
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0: 3 de la mañana
1: y 39 minutos.

0: 4 de la mañana.
1: Y 9 minutos.
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0: 5 de la mañana en punto.
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0: 5 de la mañana.
1: Y 18 minutos.
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0: 6 de la mañana, 5 minutos.
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0: 6 de la mañana.
1: Y 48 minutos.
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0: 7 de la mañana.
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0: 7:50.
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Gigi, ¿estás ahí escondido? No te ha ido bien por allá, ¿eh? Pero Gigi, ¿qué pensabas? ¿Llegar acaso a ser Gigi el americano? 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

0: 8 de la mañana en punto. 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

0: 9.
1: Un minuto. 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
0: 9.
6: 4 minutos.
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0: 9 y 18 minutos.
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0: 9:51 minutos.
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Les quiero dar las gracias, chiquillos de la radio, pues amigas y amigos de la Patagonia. Con mucho cariño les dejamos esta canción de este tremendo cantautor, compositor mexicano que nosotros admiramos y queremos mucho, ¿cierto? Marco Antonio Solís, y la canción es Mi Eterno Amor Secreto, al estilo de los Vázquez.

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1: Tesorería General de la República inicia embargos por deudas del CAE y detalla nuevas facilidades de pago según la renta. Gobierno descarta avanzar por ahora en iniciativa para restablecer la pesca de arrastre de la jibia. Alcaldes y alcaldesas acuerdan agenda común y exigen mayor financiamiento para los municipios.
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1: Hola, ¿qué tal? ¿Cómo están? Les saluda Francisca Cárdenas, conductora de CNN Chile. Les doy la bienvenida a esta nueva edición de Noticias junto a Radios Regionales. El Encuentro Nacional de Alcaldes y Alcaldesas concluyó con un compromiso transversal para defender los recursos y la autonomía municipal. Los ejes comunales rechazaron eventuales recortes presupuestarios y solicitaron una agenda permanente para abordar salud, educación y seguridad. Pablo Ortiz con el informe.
2: Con una declaración conjunta y el compromiso de actuar de manera transversal ante el Ejecutivo y el Congreso, finalizó en La Serena el Encuentro Nacional de Alcaldes y Alcaldesas organizado por la Asociación Chilena de Municipalidades, ACHIM, instancia que reunió durante 4 días a autoridades comunales de todo el país para abordar los principales desafíos del municipalismo. En el documento final, los jefes comunales reafirmaron la unidad de los municipios más allá de las diferencias políticas y territoriales, comprometiéndose a defender los recursos, la autonomía y las necesidades de las comunas. Asimismo, acordaron participar activamente en las discusiones legislativas que involucran al mundo municipal, especialmente en materias relacionadas con el financiamiento presupuestario para los municipios y el respaldo al fortalecimiento del Fondo Común Municipal. Además, la ACHIM manifestó su disposición a trabajar junto al Ejecutivo y al Parlamento en materias como contribuciones, financiamiento local y una nueva ley de rentas municipales. El presidente de la Asociación Chilena de Municipalidades y alcalde de Zapallar, Gustavo Alessandri, destacó que el encuentro permitió consolidar una agenda común para enfrentar los desafíos que afectan a los gobiernos locales, especialmente en tareas como salud, seguridad y desarrollo territorial.
3: Muy contento de lo que hemos logrado a través de la unión, del compromiso de trabajar por todos los vecinos de cada una de las comunas, de los acuerdos que hemos llegado, de trabajar en conjunto. El municipalismo es uno solo y sobre todo de ponernos objetivos en común. La transparencia, la probidad, trabajar en vivienda, en salud, en educación y poder lograr trabajar con el poder ejecutivo y legislativo, llegar cuando hay un problema con varias soluciones, solo lo sabemos los que administramos realidades. ¿Y esos quiénes son? Los alcaldes. Con el Consejo Municipal, independiente de la comuna, todos tenemos los mismos problemas con distintas realidades.
2: Por su parte, el alcalde de Puerto Montt, Rodrigo Wainwright, valoró la capacidad de los alcaldes y del presidente.
4: Y en ese sentido quiero poner en relevancia la capacidad que tuvimos para llegar a un acuerdo respecto a ciertos puntos que para nosotros son absolutamente esenciales y necesarios, y también el gesto que tuvo nuestro presidente José Antonio Kast de venir a La Serena, de juntarse con nosotros, porque yo tengo la convicción que como alcalde la mejor forma de poder conocer nuestras problemáticas, nuestras necesidades, pero también nuestros anhelos, estando con nosotros y poder compartir ideas para mejorar nuestra ciudad, nuestra región y nuestro país.
2: El alcalde de Ñuñoa, Sebastián Sichel, sintetizó la instancia como declaraciones de rebeldía del sistema político actual. La declaración también advirtió sobre la situación que enfrentan comunas más vulnerables, rurales y alejados de los grandes centros urbanos, señalando que los municipios continúan asumiendo responsabilidades sin el financiamiento necesario.
5: Yo creo que son 3 declaraciones de rebeldía contra un sistema político que tiende a no ponerse de acuerdo. 1, la posibilidad de construir acuerdos en conjunto y hacer petición en conjunto. 2, poner en prioridad el municipalismo y dejar de ser los parientes pobres del sistema político para decir aquí es donde se hace la pega, necesitamos prioridad financiera, prioridad en la estructura legislativa. Y 3, dar una señal que en países polarizados los alcaldes sabemos que somos alcaldes de todos los ciudadanos de nuestras comunas y por lo tanto nos vamos a poner de acuerdo, queremos el bienestar de las personas que representamos y no simplemente la pelea política, y por lo tanto también nos rebelamos a un clima político que es incapaz de construir consenso.
2: Por ello, los alcaldes solicitaron establecer una agenda de trabajo permanente enfocada en salud, educación y seguridad con el objetivo de entregar mayor certeza a los territorios y fortalecer la gestión local.
0: Lo que le pasa a Santiago no le pasa a Chile. ¿Qué pasa en Carahue?
1: Autoridades sanitarias activaron protocolos tras detectar un murciélago con rabia cerca de la escuela Kim Ruca. Se inició vacunación preventiva de mascotas, sanitización y estudio epidemiológico sin personas expuestas.

0: ni contagios reportados.
1: Villa Alemana.
0: 8 personas acudieron a centros asistenciales tras presentar molestias por una posible emanación de cloro en la piscina municipal de Villa Alemana. Bomberos descartó alteraciones químicas en el agua y el recinto suspendió actividades.
1: Arica.
0: La informalidad laboral afecta con fuerza a Arica y Parinacota, con una tasa de 32,4% sobre el promedio nacional. Un estudio advierte mayor impacto en mujeres por cuidados, trayectorias laborales interrumpidas y necesidad de flexibilidad.
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0: El subsecretario de Pesca descartó avanzar actualmente en la iniciativa parlamentaria para restablecer la pesca de arrastre de la jibia. Mientras la industria reclama que se pierden toneladas de captura, el sector artesanal rechaza la moción, manteniendo congelado el debate por un plazo de 4 años. Ornella Mellado con los detalles.
2: Durante su visita a Talcahuano, el subsecretario de Pesca, Osvaldo Rutiala, explicó que el gobierno aún no tiene una postura fija sobre la moción de los senadores y que no es el momento oportuno para avanzar en la iniciativa parlamentaria que busca restablecer la pesca de arrastre para la jibia en el sector industrial. El gremio pesquero industrial solicitó modificar la normativa vigente que restringe la extracción del recurso únicamente al arte de la potera o línea de mano, argumentando que existen cerca de 100.000 toneladas disponibles que la pesca artesanal no está capturando, lo que a su juicio representa una importante pérdida en la capacidad productiva del país. Por su parte, extractoras, dirigentes del sector, calificaron la moción como un acto de oportunismo y enfatizaron que el desarrollo de la industria debe centrarse en el procesamiento y la exportación en tierra, dejando las labores de captura sustentable exclusivamente en manos de los pescadores artesanales. Actualmente, la legislación prohíbe el uso de sistemas como el arrastre de fondo y el cerco para la pesquería de la jibia en las costas chilenas. Las declaraciones de la autoridad ponen un freno temporal a la reactivación de esta modalidad, mientras se mantiene la tensión entre la necesidad industrial de asegurar materia prima y la defensa artesanal por la conservación de sus espacios de trabajo.
0: La seguridad en la frontera norte y el control de la migración irregular continúan siendo parte de las prioridades del gobierno, que informó nuevos avances en infraestructura, vigilancia y coordinación interinstitucional para reforzar la presencia del Estado en las zonas limítrofes. El informe completo lo tiene Carlos Maturana.
3: ¿Qué tal? Así es. Justamente el viceministro del Interior y Secretaría General de Gobierno, Claudio Alvarado, expuso ante la Comisión de Zonas Extremas del Senado en Arica los avances del Plan de Fortalecimiento Fronterizo y del Sistema Integrado de Fronteras CIFRON, enfocados en reforzar el control migratorio y combatir así el crimen organizado. La autoridad señaló que las 3 primeras etapas de CIFRON ya fueron ejecutadas, incorporando vehículos, tecnología de vigilancia y monitoreo aéreo con drones. Además, adelantó que se trabaja en nuevas fases para fortalecer el control en puertos y modernizar así las capacidades de fiscalización de aduanas. Alvarado explicó que la estrategia contempla el control de movimientos transfronterizos, el fortalecimiento de la gestión fronteriza y mejoras a la política migratoria y al marco legal. Entre los objetivos mencionó desincentivar la migración irregular y aumentar la presencia del Estado en las zonas limítrofes. Respecto de los resultados, afirmó que cerca del 50% de las obras de contramovilidad comprometidas ya están cumplidas. También destacó un aumento de 89% en el despliegue de efectivos del ejército y del 73% en los controles fronterizos, mientras que el 76% de los ingresos irregulares detectados este año terminó en reducciones.
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0: Tras iniciar embargos de inmuebles amorosos del CAE, la Tesorería General de la República recordó nuevas facilidades de pago según la renta. Los convenios topan las cuotas en 10% de los ingresos y eliminan el pie obligatorio del 10%, segmentando los montos máximos en 3 tramos para evitar remates. Paulette Herrera nos cuenta más.
4: La Tesorería General de la República recordó la vigencia de nuevas condiciones flexibles para que los deudores del crédito con aval del Estado regularicen su situación financiera. Este anuncio se realiza tras la ejecución de embargos sobre bienes raíces a personas morosas, advirtiendo que quienes no inician un proceso de regularización arriesga

0: el remate judicial de sus inmuebles. Las nuevas modalidades buscan adaptarse a la realidad económica de cada deudor, estableciendo que las cuotas mensuales de los convenios de pago no superen el 10% de su renta. Además, se eliminó la obligación de cancelar el 10% total de la deuda acumulada de una sola vez como pago inicial, fijando topes máximos para el pie según los ingresos de cada persona. El mecanismo segmenta los tres beneficios en tres tramos de ingresos. Para rentas menores, 1 millón de pesos, tanto el pie como las cuotas mensuales parten desde una UTM. Para sueldos entre 1 y 2 millones de pesos, el pie máximo es de 1 millón de pesos. Y para quienes superen los 2 millones de pesos, el pago inicial tiene un límite de 1,5 millones de pesos. Desde la implementación de estas facilidades, más de 18.700 personas ya han regularizado sus compromisos financieros. Las autoridades reiteraron la invitación a informarse a través de sus canales digitales o presenciales, haciendo un llamado especial a deudores con alta capacidad de pago y activos inmobiliarios que aún no se han acercado a normalizar su deuda.
1: Y acá termina el resumen informativo. Nos volvemos a encontrar, por supuesto, en un rato más con toda la información y la actualización de las noticias. Así que no se separe de nuestra transmisión. Que esté muy bien. Hasta pronto.
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0: 10 de la mañana.
1: Y 49 minutos.
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0: 11.
1: 2 minutos.
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0: 11:09.
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2: El reciclaje es casi tan viejo como la humanidad. Y es que el primer registro de reciclaje fue de papel y data del año 1800. Sin embargo, transcurrió un milenio hasta llegar al siglo XX y el boom del plástico en los años 70 para entender que no podíamos seguir enterrando todo lo que desechábamos.
3: Plástico.
2: Pasamos de usar y tirar a la era de la conciencia, intentando corregir el rumbo donde reciclar una simple lata de aluminio nos ahorra un 95% de la energía que costaría hacer una nueva. Un gesto pequeño que tiene un impacto enorme. A nivel global, Alemania y Corea del Sur son líderes reciclando cerca del 60% de su basura. O sea, de cada 100 bolsas de basura, 60 retornan al sistema productivo.
3: 60 bolsas.
2: En Chile, nuestro reciclaje ronda históricamente el 4%. En cambio, vecinos como Ecuador o Colombia alcanzan el 12%.
3: 12%.
2: Eso sí, el panorama está cambiando gracias a la ley REP. Hoy el concepto es que quien fabrica un producto en Chile debe hacerse responsable de su residuo. Ya no es solo marketing, ahora hay trazabilidad digital y altas multas.
3: Altas multas.
2: Y desde 2026, aparte de las botellas, también los textiles y los aparatos electrónicos están bajo la lupa.
3: Bajo la lupa.
2: En la región de Aysén, en los últimos 15 años, el reciclaje se volvió una actividad clave. Actualmente reciclamos poco más de 500 toneladas de residuos anuales.
3: 500 toneladas.
2: Principalmente desperdicios domiciliarios, vidrio, plásticos, cartón y metales. Y puede parecer un grano de arena frente a los 2 millones de toneladas de plástico que Chile lanza al mercado todos los años. Pero cada kilo cuenta.
3: Cada kilo cuenta.
2: Aunque una pregunta incómoda ronda el ambiente. ¿Todo este esfuerzo realmente funciona? Porque según la OCDE, solo un 9% del plástico en el mundo se recicla efectivamente. Y el Banco Mundial estima que cada persona genera, en promedio, un kilo de basura al día. Claro, producimos más residuos de los que somos capaces de reciclar.
3: Un kilo de basura al día.

0: fuentes de agua vitales e incrementaría la propagación de enfermedades infecciosas a escala global, mientras se afectaría el empleo de unas 20 millones de personas que viven del reciclaje en el mundo. Entonces, sí, reciclar sirve, reduce la contaminación, ahorra recursos y disminuye emisiones. Pero no es suficiente por sí solo. Los expertos coinciden en que la solución pasa también por consumir menos, reutilizar más y rediseñar lo que producimos, con comunidades organizadas donde ciudadanos, empresas y recicladores trabajen juntos.
1: Trabajen juntos.
0: Porque reciclar protege el medio ambiente, pero además genera empleo, impulsa economías locales y cuida ecosistemas frágiles como los fiordos patagónicos o los humedales. Hoy solo el 30% de los chilenos reciclamos semanalmente. El desafío es llegar al 100%, porque reciclar es ahorrar energía y de alguna manera es garantizar el aire que respiraremos mañana y pasado mañana y los días siguientes.
1: Respirar.
0: Tal vez sea momento de preguntarnos cuánto y qué estamos reciclando. Y si no has empezado, es hora de sumarte a la carrera contra nuestros propios residuos. No por hacerle un favor al planeta, sino para asegurar nuestra propia permanencia en él.
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0: 11:50.
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0: compartiendo junto a ustedes en Radio Revelación, en el 89.9 de su dial FM Estéreo, grata compañía para usted las 24 horas del día. Tengo los estudios de la radio a Soledad Gallardo. Ella es funcionaria del IEPS de acá de Puerto Cisne. Muy buenos días, gusto saludarle.
1: Buenos días, José, ¿cómo está?
0: Bien, aquí estamos, con harto frío, pero haciéndole pelea.
1: Sí, bastante frío en realidad.
0: Sí, cuéntenos, ¿qué información nos trae para esta semana o este mes de junio?
1: Bueno, primero que todo, un saludo a la comunidad que escucha la radio. Y bueno, más que nada es informativo que siempre estamos yendo a las radios a... para informar a la comunidad, más que nada de los beneficios o los temas nuevos que vienen, que en el fondo no hay algunos temas a quien le pueda, en este caso, hacer algún trámite o quien deba hacerlo, y informativo para la comunidad también.
0: Perfecto. ¿Qué esto? A ver, ¿cómo le podríamos? ¿Beneficios hay?
1: Ahí está. Mire, esto, bueno, es... En el mes de mayo, en realidad, el mes que pasó, los pensionados de vejez, en el fondo, son los que reciben siempre el bono de invierno.
0: Okay,
1: ¿ya? Bien. Ese es un beneficio que es todos los años, se paga a los beneficiarios de pensiones de vejez, pero siempre hay una condición. Lo que pasa es que todos los años se va modificando el monto base o el monto de la pensión.
0: Yeah.
1: Base, estamos hablando que no está incluido PGU. ¿Ya?
0: Okay.
1: Solamente aquellos que tienen pensión, ¿ya? Entonces, para este año hubo algún cambio en los montos, porque se adicionó al monto base de la pensión los beneficios de la reforma, que son el bono años cotizados y el compensación por expectativa de vida, que algunos lo tienen, que estuvieron en el sistema de AFP cotizando durante un tiempo, en el caso de la mujer 10 años, en el caso del hombre 20.
0: Yeah.
1: ¿Ya? Por lo tanto, hubieron algunos cambios. Hay personas que no recibieron los bonos para este año. Por lo tanto, yo invito a los pensionados que no les llegó el bono de invierno a consultar. ¿Ya?
0: Bien.
1: Es importante verificarlo también en la liquidación. ¿Ya? Así que ese es un tema que fue el mes pasado. En el fondo se paga todos los años en mayo. Para junio, informar también para aquellos beneficiarios PGU mayores de 75 años, que de acuerdo a la reforma previsional se definieron fechas, o sea, se definió el año 2026, perdón, en este caso a partir de septiembre, que los mayores de 75 años se les incrementaba la PGU 250.000, ¿ya? Pero ese, por ejemplo, para el grupo que ya tienen el beneficio, no es necesario hacer el trámite, sino que eso es automático.
0: Okay.
1: Ahora, a los que se invita es a los mayores 75 que tienen otro tipo de pensiones que no se incorporaba automáticamente, y ellos tienen la opción de poder solicitarlo ahora en junio. ¿Ya?
0: Yeah.
1: Junio, julio, son 3 meses antes, pueden hacer el trámite, y eso obviamente va a quedar a partir de septiembre. ¿Ya?
0: Okay.
1: Ese es un beneficio que viene, que en el fondo

0: De acuerdo a la reforma, comenzó el 2026, en septiembre de 2026, para los mayores de 82, septiembre de 2025, perdón, del año pasado, 26, 75, y para el septiembre de 2027, de los 65 hacia arriba. O sea, al final todos van a llegar a 250.000. Pero ese grupo de pensionados que no tuvieron acceso directo, lo tienen que hacer solicitar. Así que yo igual los invito a aquellos que les ha llegado alguna información, algún mensaje respecto de que tiene que acercarse a alguna oficina, lo puede hacer, ¿ya? Eso es por parte de las pensiones que también tienen que ver con la reforma previsional. Ahora, otro tema nuevo que viene ahora en junio de la reforma previsional, que tiene que ver con los empleadores, es un sistema único de cobranza de cotizaciones, que se llama, ¿ya? Que antiguamente cada entidad, por ejemplo, si el empleador no pagaba la cotización, cada entidad le enviaba, no sé, un correo electrónico donde se le enviaba la cobranza de esa cotización. ¿Ya? Por ejemplo, en el caso de las AFP, en el caso del IPS, era cada entidad enviaba la información.
1: Perfecto.
0: Ahora con la reforma se creó un sistema único donde se va a unificar, por ejemplo, todas las deudas previsionales en un solo sistema, ¿ya? Por lo tanto, después, esa cobranza prejudicial, que donde no la cobra donde no la paga el empleador, eso se va a notificar a través de la Tesorería General de la República, ¿ya? Son ellos quienes van a notificar a la persona, claro. Y posterior tienen que hacer el trámite con IPS, en este caso, porque IPS ve el tema del seguro social. Que tiene que ver con la reforma, con todos los cambios que hubieron para los beneficios que vienen con reforma. ¿Ya? Eso es lo nuevo que viene ahora, que parte ahora el 1 de junio, que es para los empleadores. ¿Ya? Así que en algún momento al empleador, si le llega alguna notificación del SUC, que así se llama, SUCC, SUC, que corresponde solicitar algún certificado que también estamos otorgando. ¿Ya?
1: Okay.
0: Eso es lo más novedoso que tenemos ahora, que es lo nuevo, digamos. Que eso ya partió con la reforma. Esos son como en grandes rasgos los beneficios o lo nuevo que viene o que está en este caso incorporando IPS. ¿Ya? Y lo otro, bueno, insistirle en el tema de las estafas.
1: Okay.
0: ¿Ya? Que ha llegado mucho tema de estafa. Mensaje de texto, correo electrónico. De hecho, tuvimos un caso donde estaban haciendo videollamadas. Como haciéndose pasar por ejecutivos nuestros, ¿ya? Así que también consulten si les ha llegado mensajes, si les ha llegado correos, donde, no sé, señalan que tiene un cobro por tal valor, ingresar a la página tanto. No ingresan a la página porque eso son estafas,
1: claro.
0: En realidad. Hemos tenido muchos casos a nivel nacional y en la región por lo menos hemos tenido 2 casos de llamadas estafas por videollamada,
1: claro.
0: Que también se canalizaron a nivel central porque se aprovechan de todos los beneficios que hay.
1: Claro, y hay también una edad todavía inocente o todavía que no tiene el dominio de la tecnología, como son los ancianos.
0: Exactamente.
1: Tercera edad, yo creo que una persona va a pasar varios años todavía en que ya los de 60 años sean más tecnológicos. Entonces es fácil de que ellos puedan ser engañados con una llamada telefónica y una persona se haga pasar por una persona del IPS. Lamentable.
0: Sí, sobre todo ellos son más vulnerables. Entonces,
1: claro.
0: por el desconocimiento, porque no se manejan en el tema tecnológico.
1: Claro.
0: Entonces, igual les indico que no hagan eso. Bueno, igual la gente hoy en día ya no cree mucho en esas cosas, por eso de repente igual consultan mucho.
1: Claro, exacto.
0: Entonces, igual los invito a que consulten, porque igual.
1: Y que vayan a su oficina, vayan a la oficina.
0: Sí, para ver si efectivamente es así o no, porque
1: claro, exacto.
0: A veces la gente tampoco sabe, entonces.
1: Sí. Y sí. A veces el dinero, lamentablemente, es uno de los gatillantes de poder esto hacer un seguimiento. El dinero es una de las mayores situaciones de estafa, porque la persona, si un llamado recibe, oiga, ¿sabe qué? Tiene 200 lucas que le han llegado a su cuenta, pero

0: Necesitamos su clave, no sé, po, para que entremos a depositarle su plata.
1: Exacto. No, y de hecho piden clave. Y ahí cuando habla de clave, ya la
0: Ya
1: gente
0: hay
1: ya
0: que,
1: duda, pues.
0: ya, claro,
1: Entonces,
0: exacto.
1: claro, cortan y dicen, yo prefiero llamar o consultar antes de.
0: Claro, bien.
1: Entonces, ante la duda, mejor
0: Consultar.
1: abstenerse y consultar.
0: Exacto.
1: Ya, y por último, más que nada invitarlos a nuestros canales de atención, que tenemos varios canales de atención, no solamente el presencial, también
0: Ya.
1: tenemos nuestro call center, la sucursal virtual, que también hace en trámite, igual un ejecutivo, pero a través de forma virtual,
0: Claro,
1: digamos,
0: exacto.
1: online, puede ser a través del celular, y también nuestra página web, que es chileatiende.cl.
0: Perfecto,
1: ¿Ya? Así que
0: perfecto.
1: eso, José.
0: Muchas gracias por haber estado con nosotros y darle información oportuna a las personas que están en nuestra sintonía y que se acerquen, que no se alejen de IPS, que se acerquen. Aparte que ustedes siempre nos están comunicando si está cerrado, por ejemplo.
1: Sí,
0: Claro, siempre están comunicándonos de que hay horarios de atención y días en que no se atiende, que andan en terreno muchas veces.
1: exactamente, sí. Así que eso, José, cualquier duda, consulta, ya saben dónde pueden ir. Y el tema de la estafa, como le digo, es súper importante, así que ahí consulten.
0: Bien, que tenga una excelente semana.
1: Igualmente usted,
0: Gracias.
1: gracias.
0: Chao, chao. Ahí teníamos entonces esta importante información que por supuesto le sirve a cada uno de nuestros auditores. Siga junto a nosotros, siga junto a Revelación.
2: 12 horas
3: y 8 minutos.

0: Compartiendo junto a ustedes en Radio Revelación, en el 89.9 de su dial FM Estéreo, grata compañía para usted las 24 horas del día. Tengo en los estudios de nuestra Radio Revelación a Ronald Cacique, quien está junto a nosotros compartiendo información importante. Así que vamos a hablar con él. Él es Instructor Nacional de la Cultura Gnóstica. Y bienvenido. Muy buenas tardes.
1: Buenas tardes, estimados. Es un gusto para nosotros estar aquí en esta ciudad de Puerto Cisnes, trayendo pues este curso del 20 de este mes de junio a las 19 horas.
0: Ya, cuéntenos más o menos de qué se trata.
1: Pues nosotros somos representantes de la cultura gnóstica. Es una ciencia, una cultura que busca que las personas, que cada uno de nosotros rescate esos valores adormecidos en la conciencia. Es una filosofía perennis y universalis,
0: ¿ya?,
1: que busca el autoconocimiento. Cada persona de nosotros tenemos un subconsciente que es la mayor parte de, en realidad, de nosotros que en el cual se encuentra adormecido pues esos valores, esos estados superiores, lo que es la felicidad, lo que es esa parte del compartir, de la caridad. Esos valores del alma están adormecidos en el subconsciente. Y tenemos que tratar de hacer una transformación de nuestra mente, tratar de eliminar esos estados depresivos, esos estados de violencia que a veces nos mortifican la vida, que son en realidad los que nos hacen infelices. El estrés. Cuando una persona cae en estados depresivos es precisamente por eso, por lo que nosotros conocemos como el ego. Yeah. Que el ego es ese conjunto de defectos y errores que cada uno de nosotros tenemos en nuestro interior, como la pereza, la envidia, o sea, la crítica. Eso es lo que nos hace a nosotros en realidad infelices.
0: Yeah.
1: Es lo que nos hace que la persona tenga en sí pues esa depresión. Entonces, la técnica de la meditación busca conectarse con el ser, con la conciencia, a través de una relajación, a través de un ambiente especial, una música, a través de la contemplación de la naturaleza. Pero se necesita la técnica, se necesita el conocimiento adecuado para eso.
0: ¿Es parecido o es igual al yoga?
1: Dentro de la gnosis está el yoga, en realidad. Es el yoga. Busca lo mismo, o sea, busca conectarse a la persona con su espíritu, con su esencia real. Es claro, es técnica de yoga para la meditación. En este caso, la gnosis es general, es mundial, es conocimiento universal, y entre eso pues está también el yoga, claro está.
0: Ah, perfecto. Uh-huh. ¿Esto cuándo es?
1: El
0: 20 de junio.
1: 20 de junio, sí.
0: A las 19 horas.
1: Correcto.
0: ¿Dónde se va a realizar esto?
1: Sede vecinal número 8.
0: Ah, dice central. Jardín Infantil.
1: Eso.
0: Ah, ya, este que está aquí. Entonces.
1: Ahí mismo cerquita,
0: aquí, sí. El ex Jardín Infantil La Sirenita.

0: que todos recuerden. Este evento se realiza desde, según aquí, desde Arica a Punta Arenas.
1: Ya, sí, se da dicta, sí, en todas esas ciudades se estuvo dando la conferencia simultánea. Nosotros la dimos en Coyhaique,
0: ¿Ya?
1: entonces ahorita pues como un anexo, como una extensión de la conferencia, venimos aquí a dar esta oportunidad aquí en
0: Puerto
1: Puerto
0: Cisnes.
1: Cisnes. Ajá.
0: ¿Tiene algún costo la entrada?
1: No, esto es sin fines de lucro. La finalidad pues, es promover el conocimiento gnóstico, la capacidad de las personas de integrarse con su ser en cualquier localidad del país.
0: Perfecto. ¿Han tenido éxito? ¿Mucha gente ha llegado?
1: Sí, en
0: Qué bueno.
1: realidad ha tenido bastante éxito, bastante acogida y las personas pues logran siempre tener un estado que hemos olvidado. A veces nos olvidamos que existen estados superiores y nos acostumbramos a estados de estrés constante, de pensamiento solamente en el trabajo, en el producir, en la parte material, y nos olvidamos de lo real, que es la armonía, lo que es la integración con la naturaleza, con la paz. Y dentro de eso, pues también fomentamos valores especiales para llegar a eso, que es como salir a caminar a pie descalzo sobre el pasto para recibir las energías de la tierra,
0: Claro.
1: ¿verdad? La buena lectura, y por ejemplo, en la biblioteca que hay libros muy bonitos para uno volver a regresar a esos buenos hábitos, apartarse un poco de la tecnología,
0: Ya,
1: en
0: ok.
1: realidad, porque la
0: Perfecto.
1: tecnología es una herramienta muy útil, pero también es también a veces destructiva.
0: Destructiva y
1: Sí,
0: estresosa, estrés.
1: estresosa, sí. Si no
0: Exacto.
1: se sabe usar.
0: Perfecto. Ya pues, muchas gracias por haber estado con nosotros un ratito, poder traernos
1: Hombre.
0: esta información. Esto está lejos de ser hipnosis, ¿no?
1: No, hipnosis es completamente distinto. Sí,
0: Claro, por eso le
1: hipnosis es.
0: pregunto.
1: Sí, hipnosis ya es dominar a otra persona. Esta cosa es gnosis con G, significa conocimiento, sabiduría.
0: Claro,
1: Sí,
0: con
1: es distinto.
0: Gnosis.
1: Eso,
0: Es totalmente
1: correcto.
0: diferente.
1: Sí.
0: Ya, pues muchas gracias.
1: Hasta luego.
0: Ahí teníamos esta invitación, entonces, creo importante para muchas personas que quieran participar. La invitación es para el 20 de junio a las 19 horas en el jardín que antes era la Sirenita. Si hay algún interesado en que quiera participar de esto, bienvenido sea. Siga junto a nosotros, siga junto a Revelación y la grata compañía para usted. Las 24 horas del día.
2: 12 horas
3: y 19 minutos.

0: 12 horas, 35 minutos.
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1: Dos personas fallecidas tras el cabotaje de un helicóptero en la ciudad de Puerto Aysén. Un fallecido en accidente de tránsito es el registro y la bitácora policial del fin de semana. Organizaciones oncológicas de Aysén se reúnen con ministra de Salud para financiamiento del Centro Oncológico Transitorio Modular. Universidad de Aysén gradúa a nueva generación de profesionales con 69 nuevos titulados en 8 carreras.
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2: En Puerto Aysén, un muerto en un accidente de tránsito registrado. La bitácora policial del fin de semana. Respecto del accidente aéreo, en el Puerto Aysén se informó la tarde del domingo que, por razones que se investigan aún, una pequeña aeronave capotó en el aeródromo de la ciudad porteña, producto de lo cual fallecieron el piloto y copiloto de la máquina siniestrada. La información menciona también que se trata de un hombre de 50 años de edad y una mujer de 36 años de edad. Los antecedentes han sido proporcionados por el fiscal Pedro Poblete Viejo.
3: La fiscalía está investigando.

0: las circunstancias de este accidente. Esto habría ocurrido el día de hoy, aproximadamente a las 17 horas. Se trata de una pareja, un hombre y una mujer de Coyhaique, de 50 y 36 años cada uno, los que estaban efectuando una maniobra de pilotaje de aproximación, un sobrevuelo de aproximación sobre la pista aérea de nuestra ciudad, y lamentablemente, por circunstancias que aún están en su materia de investigación, se precipita la aeronave capotando y generándose este lamentable desenlace. Por el momento no tenemos ningún tipo de información. Se ha levantado evidencia que tiene que ver con la situación técnica, por así decirlo, mecánica de la aeronave. Y ahora hay que estar a la espera de la llegada del personal investigador de la Dirección General de Aeronáutica. Este equipo técnico es el que se va a encargar de realizar las diligencias propiamente tal para poder establecer qué tipo de accidente estamos hablando. Los antecedentes que manejamos hasta el momento estaban haciendo la maniobra de aproximación para aterrizar en el lugar. Es un sobrevuelo que se inicia acá en el aeródromo. Son personas que tienen licencia, por lo tanto, lo que estaban haciendo era un sobrevuelo sobre la localidad y estaban aproximándose al momento del aterrizaje cuando se genera esta situación.
1: Ha sido la información proporcionada por el propio fiscal Pedro Poblete Viejo. Y en relación al accidente de tránsito ocurrido en la ciudad de Coyhaique, el informe policial señala que el accidente sucedió a las 08.25 minutos, donde una camioneta choca contra una reja de encauce peatonal ubicada en el sector Puente La Cruz y luego vuelca. Los antecedentes han sido proporcionados por el capitán de Carabineros de Chile, José Ormazábal, y quien entregó la información de los hechos.

0: En la primera comisaría de Carabineros de Coyhaique se entregarán antecedentes respecto de la labor policial durante el fin de semana, que incluye también este accidente fatal en el sector del puente de la Cruz en la ciudad de Coyhaique. Vamos a conversar con el capitán José Ormazábal.
1: Claro, sí, efectivamente, el día de ayer a las 8:20 de la mañana aproximadamente, en el kilómetro 3 de la avenida Baquedano, ocurrió un accidente de tránsito con resultado fatal, la muerte del conductor del vehículo. El acompañante resultó lesionado solamente, pero como usted lo mencionó, un fallecido en el lugar de este accidente de tránsito. Principalmente esto se encuentra en materia de investigación por parte del Ministerio Público, dispuso el trabajo de la CIAT y la BOCAR en el sitio del suceso, así que esos antecedentes fueron puestos a disposición del tribunal. Sí, efectivamente, se apreció en el interior bebida alcohólica, entonces se presume que podría ser también un factor que influye.
0: El capitán Ormazábal también entregó antecedentes de otros hechos ocurridos en las últimas horas en la capital regional y en el sector de Villa Ortiga.
1: En calle Los Aromos también hubo un lesionado por impacto balístico en la zona lumbar, de carácter leve. Se estaba realizando una fiesta en el domicilio y a raíz de discusiones entre los participantes, uno de ellos utilizó un arma de fuego y le habría disparado a uno de los que estaba en el lugar. Como les digo, se mantiene fuera de riesgo vital, lesiones leves, y el trabajo quedó a disposición de la Brigada de Homicidios de la PDI por parte de la instrucción que dio el fiscal de turno. Conforme a los antecedentes que se obtuvieron posteriormente, se habría entregado voluntariamente a personal de la PDI. Bueno, esto fue anoche, bueno, tarde, noche, 19:20 horas aproximadamente, pero ya con las condiciones climáticas y la escarcha presente, la madre de la conductora resultó con lesiones leves y la hija principalmente resultó con lesiones de carácter menos grave, que sería un corte en el cuero cabelludo, pero fuera de riesgo vital, no quedó hospitalizada y se mantiene todo. En el fondo, las condiciones climáticas son las que afectaron principalmente en el lugar. Principalmente la prudencia, no andar corriendo prácticamente con los vehículos, ya la escarcha se está haciendo presente. La ruta Villa Ortega, ayer anduvimos por el sector y efectivamente mucha presencia de escarcha, sector Puesto Viejo y aquí en el sector céntrico también. La mañana de hoy amaneció bastante escarcha, así que el llamado principalmente a respetar la norma del tránsito y principalmente eso.
0: Hasta ahí las declaraciones y informes que entrega el capitán José Ormazábal sobre la labor policial en la ciudad de Coyhaique. 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

0: Los representantes de las organizaciones oncológicas de la región de Aysén han sostenido reunión con la ministra de Salud, May Chomali, y el subsecretario de Redes Asistenciales, Julio Montt, con el propósito de avanzar en la definición de una línea de financiamiento que va a permitir concretar el esperado centro oncológico transitorio modular para la región. En la oportunidad participaron diversas autoridades y representantes del sector salud de la región de Aysén, ello para avanzar en este anhelado proyecto para la comunidad regional, acompañado así en la idea y trato del acuerdo a través de la Corporación Onco Aysén, CONAC, agrupación social y cultural que ayuda al paciente con cáncer, y agrupación Caricias para el Alma de Puerto Aysén. Tras el encuentro, los dirigentes informaron que existe esperanza, toda vez que durante el encuentro la ministra instruyó al subsecretario de Redes Asistenciales gestionar y coordinar la reunión durante la semana junto al gobernador regional de Aysén y la dirección del Servicio de Salud de Aysén, con el objetivo de analizar y definir los mecanismos de financiamiento que otorguen viabilidad a esta importante iniciativa destinada a mejorar la atención a los pacientes con cáncer en la región. Como organizaciones de pacientes, valoran y agradecen la disposición demostrada por las autoridades en este proceso, que se ha unido más allá de sus legítimas diferencias, destacando la transversalidad que ha generado esta causa, convocando a distintos actores e instituciones en torno a un objetivo común, el cual es avanzar hacia una atención oncológica mucho más oportuna, digna y sobre todo cercana para las personas que enfrentan el cáncer. Se seguirá trabajando con unidad, con compromiso, para que este anhelado proyecto se transforme en la realidad que se espera para las familias de la región de Aysén. Y por ello se está atento a los avances concretos que se han comprometido tanto las organizaciones, el Ministerio de Salud, y que debieran conocer durante esta semana. Es lo que indica Valeria Galás, presidenta de la Corporación Onco Aysén, y quien además agradeció a las empresas y personas que han hecho posible concretar esta importante gestión en Santiago.
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0: La Cámara de Comercio de Puerto Aysén concretó la firma de un importante convenio de colaboración con las empresas Mahamonde, iniciativa que busca fomentar el reciclaje de cartón en la comuna y fortalecer el trabajo conjunto entre el sector privado y los comerciantes locales. Todo este acuerdo va a permitir que los comerciantes de Puerto Aysén puedan reunir el cartón, entregarlo posteriormente a la empresa Mahamonde, entidad que actualmente desarrolla el proceso de reciclaje de este material. La iniciativa apunta no solo a generar un aporte medioambiental, sino también a mantener una ciudad mucho más limpia, más ordenada, evitando la acumulación del cartón en calles y espacios públicos. Además del trabajo ligado al reciclaje, el convenio contempla futuras capacitaciones, cursos y charlas dirigidas a los socios y comerciantes, actividades que serán apoyadas por empresas Mahamonde y que permitirán fortalecer distintas áreas de desarrollo para el sector comercial local. Es lo que destaca Robert Oyarzún, presidente del gremio del comercio en Aysén.
2: Empezamos el mes, empresas Mahamonde, y también de nuestro primer convenio 2026 de reciclaje. Esto no solamente es un apoyo tremendo para tener un comercio más sustentable, sino que también hemos generado un sello cooperativo entre la Cámara de Comercio y empresas Mahamonde, que se van a instalar en todos los locales comerciales socios de la Cámara, que quienes sean parte de este tema del reciclaje. Así que estamos muy felices de trabajar en conjunto con la comunidad, con las empresas privadas, y más aún de hacer un comercio más sustentable y reciclable. Así que muy contentos.
0: En el marco de esta alianza, y considerando que durante los últimos años la Cámara de Comercio facilitó sus dependencias para la realización del curso de compostaje, vermicompostaje y charlas abiertas a organizaciones comunitarias, Empresa Mahamonde realizó un especial reconocimiento a la institución. Por su parte, Alejandro Mahamonde, propietario y gerente de la empresa, destacó la importancia de generar este tipo de alianzas con entidades representativas de la comuna.

0: revelando el trabajo colaborativo y el compromiso con el cuidado al medio ambiente y sobre todo el desarrollo local.
1: Firmamos un convenio con la Cámara de Comercio, que este era el último convenio más importante que nos faltaba firmar, que hemos firmado convenios con establecimientos profesionales, ya sea jardines, colegios, liceos, juntas de vecinos, clubes deportivos, clubes de adultos mayores, y como te reitero, es lo más importante, que es trabajar con la Cámara de Comercio, como te digo, con el tema, porque ellos generan mucho volumen de residuos, principalmente el tema de los cartones. Este convenio en cual consiste que nosotros vamos a retirar todo el cartón que ellos reciclan dentro de la comuna de Aysén, y otra actividad de apoyo para que tengan una mejor gestión de sus residuos de los comerciantes de la comuna de Aysén. Y como tú mencionas al último, le decimos como aporte un letrero a la Cámara de Comercio, porque se está reactivando nuevamente la Cámara de Comercio en Puerto Aysén, que es muy importante para la actividad económica de Puerto Aysén. Y es un aporte, como siempre he dicho, que generalmente cuando tú lo has visto, cuando hacíamos cursos de distintos vendedores en la comuna de Aysén, ocupábamos la sede de la Cámara de Comercio y de manera voluntaria nos facilitar. Así que este es un aporte de nuestra empresa a la Cámara de Comercio de Puerto Aysén.
0: Durante el reciente fin de semana y en el contexto del mes del comercio, el gremio local llevó a cabo una serie de actividades con las autoridades e integrantes de la organización.
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6: Una. 24 minutos.

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0: Vamos al plano político y damos cuenta de inmediato que la diputada Alejandra Valdebenito asegura que no podemos enfrentar las futuras restricciones de la Ruta 7 Norte con solo 4 frecuencias marítimas semanales. Además agrega, tenemos que actuar con anticipación y fortalecer una conexión que es estratégica para el abastecimiento, la integración territorial y el desarrollo de nuestra región, menciona la parlamentaria, señalando también que luego de una reunión de trabajo realizada en los últimos días con el ministro de Transportes y Telecomunicaciones, Louis de Grange, junto a representantes de la Asociación Gremial de Camioneros Aysén-Chacabuco, la AGRECACH, el gobernador regional de Aysén, Marcelo Santana Vargas, el diputado Renalín Cobustos, el senador Miguel Ángel Calisto, el alcalde de la comuna de Aysén, Luis Martínez, y la delegada presidencial regional de Aysén, Luz María Vicuña. Durante esta reunión se presentó la propuesta impulsada por el gremio de transportistas en la región de Aysén que busca aumentar las frecuencias subsidiadas de la ruta marítima entre Quellón y el litoral norte de Aysén, avanzando de las 4 frecuencias semanales actuales hacia una operación diaria.
1: Acompañamos a los transportistas de Aysén en una reunión con el ministro de Transporte para respaldar una propuesta que busca aumentar las frecuencias marítimas entre Quellón y el litoral norte de Aysén. Esta iniciativa nace de quienes conocen de primera fuente la realidad logística de nuestra región y cobra aún más relevancia considerando las futuras obras en la Ruta 7 Norte. Esperamos que esta demanda sea acogida por el ministerio y que podamos avanzar en un aumento de las frecuencias, fortaleciendo una conexión clave para el abastecimiento, la conectividad y el desarrollo de Aysén.
0: La diputada Alejandra Valdebenito explicó además que la necesidad de fortalecer esta conexión se vuelve aún más relevante, considerando las obras que próximamente se ejecutarán en distintos puntos de la Ruta 7 Norte, especialmente en el sector del Queulat y las intervenciones contempladas en los puentes Palena y Roselot. Obras que podrían generar restricciones de tránsito y afectar temporalmente la conectividad terrestre en la zona norte de la región de Aysén. Alejandra Valdebenito recuerda que la región enfrenta una condición geográfica única en el país y que, a diferencia de otras zonas, gran parte de su conectividad depende tanto de la infraestructura vial como también de las conexiones marítimas. La diputada añade que detrás de esta propuesta existe una preocupación por el abastecimiento y el desarrollo económico regional, destacando el trabajo en ese sentido de AGRECACH, mencionando que cada vez que aumentan los costos logísticos o se dificulta el transporte de carga, las consecuencias terminan llegando a los hogares. Asimismo menciona y destaca que la propuesta presentada por los transportistas busca avanzar hacia una operación diaria entre Quellón y el litoral, aumentando así la resiliencia frente a contingencias y entregando mayores garantías para el abastecimiento en las comunidades. Alejandra Valdebenito además valora la disposición mostrada por las autoridades en el análisis de la propuesta, sosteniendo que continuará impulsando gestiones, las que sean necesarias, para avanzar hacia una solución de largo plazo.
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En la localidad de Mallín Grande se realizó la entrega de terreno a la empresa Steel Security, instancia que marcó el inicio oficial del proyecto municipal que contempla la construcción de 5 nuevos portales de acceso en distintas localidades de la comuna de Chile Chico. La iniciativa considera la instalación de un portal en el acceso a Fachinal, dos portales en Mallín Grande.

0: uno en Puerto Guadal y uno en Puerto Bertrand, con el objetivo de entregar una nueva imagen de bienvenida, fortalecer la identidad territorial y poner en valor el encanto de cada localidad. El alcalde de la comuna, Ariel Kane, destacó la importancia de este hito, señalando que se trata de una obra que no solo mejora la presentación de los accesos, sino también busca revelar la identidad de las comunidades.
1: Buenas noticias para nuestra comuna. El día de hoy acabamos de hacer entrega de terreno a la empresa que va encargada de ejecutar el proyecto municipal que tenemos de construir 5 nuevos portales en nuestra comuna. Estamos acá en Mayín Grande, dando inicio, ¿cierto?, a estas obras. Acá de la empresa Steel Security. La verdad que estamos muy contentos marcando este hito de inicio de estos 5 portales, donde vamos a construir un nuevo portal en la localidad de Acceso a Fascinal, 2 portales en Mayín Grande, 1 portal en Puerto Guadal y 1 portal también en Puerto Bertrán. Lo bueno de estos portales es que, además de ser cierto, una estructura que da la bienvenida a las localidades, cada portal va a tener una temática de identidad de cada una de las localidades, con el perfil de cada una de nuestras hermosas localidades, ¿cierto?, que va a invitar a los turistas, ¿cierto?, a quienes nos visitan y a quienes transitan a diario por estos caminos, a que puedan disfrutar de los encantos que tiene cada una de nuestras localidades y, por supuesto, de nuestra gente que vive en cada una de ellas.
0: El proyecto contempla trabajos de excavación, construcción de cimientos y sobre...
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3: Hoy día un día muy especial para la universidad, para la historia también de la ciudad, porque se está consolidando una universidad que es nueva, donde hoy día ya estamos casi redondeando los 300 profesionales de distintas carreras, y eso es muy significativo porque responde a un anhelo de la región de que sus propios hijos de alguna manera sean profesionales, se queden acá, hagan una contribución a la sociedad.
4: Por su parte, el jefe de carrera de agronomía, José Cuevas, destacó el nivel académico de los egresados y sobre todo el trabajo de los docentes quienes lo formaron.
5: Es la consecución de largos años de un proceso de formación que no siempre es fácil. Probablemente las familias tienen que sentirse muy orgullosas de la calidad de profesionales que estamos titulando hoy día. En general, el nivel que ellos han alcanzado, que se ha demostrado en sus trabajos finales de tesis, siempre ha sido de muy alto estándar, y eso habla muy bien de los profesores que los han formado en el tiempo.
4: Fue una de las tituladas quien resumió el sentir de la jornada.
6: Muy emocionada, la verdad es que siempre quise estudiar trabajo social desde los 14 años y no imaginé nunca que iba a poder estudiarlo en mi región y no iba a tener que ir a estudiar lejos. Así que orgullosa igual de haber estudiado en la Universidad de Aysén y agradecida con todos mis profesores que lo hicieron todo muy, muy ameno y nos entregaron muchas herramientas que de verdad que me han servido mucho ahora como profesional.
4: Al igual el titulado en enfermería de la UAICEN, Benjamín Gómez destaca los 5 años de formación y aquello que viene a futuro.
7: Bastante feliz. Estos 5 años en la universidad fueron bastante buenos, muy buenos profesores, buena experiencia también y también buenas amistades que uno hizo en el camino que van a perdurar de aquí en adelante también. Bueno, como lo mencionó el rector, seguir estudiando porque esto, el camino no finaliza acá, sino más bien ahora inicia un nuevo camino de seguir estudiando, seguir perfeccionándose, capacitándose.
4: La Universidad de Aysén inició sus actividades académicas en el año 2017 con su primera generación de estudiantes y desde entonces ha formado profesionales en áreas que van desde las ciencias de la salud hasta la ingeniería, respondiendo al anhelo histórico de la comunidad en la región de Aysén de contar con educación superior estatal en su propio territorio.
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0: Un aumento presupuestario superior a los 154 millones de pesos aprobó el gobierno regional de Aysén para el proyecto de conservación del Centro de Cumplimiento Penitenciario de Coyhaique tras el visto bueno a la iniciativa en la Comisión de Seguridad Pública y Emergencias. Inyección de recursos que va a permitir totalizar alrededor de 950 millones destinados a las obras de mejora en el recinto. Los fondos permitirán financiar reparaciones en la infraestructura del recinto penal. Aquello incluye trabajos en la techumbre, servicios higiénicos, muros perimetrales, puertas de la celda, además de normalizar los tableros eléctricos. La directora regional de Gendarmería de Chile, coronel Jessica Rivas, es quien valora la aprobación de la iniciativa a raíz del impacto que va a tener en términos de dignidad para quienes allí se encuentran privados de libertad. Al igual menciona para los funcionarios.
1: Este proyecto cumple con eso, con dignificar y elevar el estándar en el cual actualmente ellos viven, y a su vez nos ayuda con la seguridad, ya que toda esta inversión en infraestructura va en directa relación también con la seguridad.
0: Por ello, la Secretaría Regional Ministerial de

0: Justicia y Derechos Humanos en la región de Aysén, Andrea Ponce Olivares, es quien agradece a las autoridades del gobierno regional de Aysén por aprobar esta iniciativa.
1: Hoy día estamos muy agradecidos del gobierno regional, del gobernador regional, del consejo regional, por aprobarnos estos recursos que van a traer una mejora sustancial al Centro Cumplimiento Penal de Coyhaique, a los funcionarios, a los privados de libertad y también a quienes visitan a sus familiares.
0: La conservación del principal recinto penitenciario de la región de Aysén se hace sumamente necesaria para poder extender su vida útil, pues es una infraestructura que data del año 1965, pensado para una realidad penitenciaria absolutamente distinta y con una capacidad que apenas superaba las 90 personas privadas de libertad. En paralelo, se trabaja en una solución definitiva, la construcción de un nuevo establecimiento, el cual contaría con parte de financiamiento a través de los recursos del Plan de Desarrollo de Zonas Extremas y, sin embargo, su materialización por la envergadura del proyecto de esas características es a largo plazo.
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7: 1:49

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1: El secretario regional ministerial de Obras Públicas mantiene la información. Luis Prieto de Puyao, junto a la alcaldesa de la comuna de Lago Verde, Claudia Valdés Vázquez, y la directora de aeropuertos del Ministerio de Obras Públicas, Mónica Saldías, de La Guarda, destacaron la reciente adjudicación de la conservación mayor que se realizará al aeródromo de Lago Verde y la adquisición del nuevo sistema de iluminación portátil solar para atender emergencias. Al respecto es el secretario regional ministerial del MOP en la región de Aysén quien indica que los trabajos fueron adjudicados con una inversión que alcanza los 1.196 millones de pesos.
2: Esta semana hemos adjudicado la conservación mayor del aeródromo de Lago Verde. Una inversión sectorial de más de 1.196 millones de pesos que tendrá un plazo de ejecución de 180 días y que permitirá aumentar la capacidad frente a las emergencias que sucedan en aquella comuna. Adicionalmente, luego de la conservación, vamos a implementar un sistema de luces solar que permitirá actuar en emergencias durante la noche. Seguimos trabajando para potenciar la red de aeródromos de nuestra región.
1: Las obras de conservación del aeródromo incluyen el perfilado de franja de seguridad y la restitución del material en franja para cumplir con la normativa vigente, la instalación de un nuevo cierre perimetral de 2.348 metros para optimizar el cercado de las instalaciones aeroportuarias para garantizar la seguridad de las operaciones aéreas, la conservación de los pavimentos del área de movimiento mediante la aplicación de un doble tratamiento superficial sobre la carpeta granular existente. La solución técnica abarcará de manera integral la pista, la calle de rodaje y la plataforma de estacionamiento de aeronaves. También se contempla la colocación o instalación de un sello asfáltico Foxel sobre la superficie tratada para la impermeabilización de la estructura ante la intrusión de humedad. Fijar los áridos. Se suma a ello la pintura de demarcación en toda el área de movimiento del aeródromo con una superficie total a invertir de 1.680 metros cuadrados. Por su parte, la alcaldesa de la comuna de Lago Verde destaca esta noticia, según indica, como muy relevante para la comunidad.
3: Nos han informado de la dirección de aeropuerto de la región de Aysén a través del MOP que se encuentra adjudicada una importante

0: obra que es el mejoramiento del aeródromo de Lago Verde, por más de 1.000 millones de pesos. Esta importante obra contempla no tan solo el mejoramiento de la cancha de aterrizaje, sino que también contempla el cierre perimetral y además la instalación de luces de emergencia. Esta es una necesidad sentida por nuestra comunidad para poder atender la emergencia aeromédica. Así que estamos muy contentos de estar hoy día informándole a nuestra comunidad sobre este importante avance en materia de obras públicas.
1: La directora de Aeropuertos del MOP en la región de Aysén, Mónica Saldías de la Guardia, indica además que con el mejoramiento de este aeródromo, las operaciones aéreas anuales que el año 2025 fueron 9, son muy significativas porque, como Estado, se está llegando vía aérea a los sectores más apartados de la región de Aysén y que requieren del apoyo con infraestructuras con más sentido. Y gracias a esas obras y a las que ya vienen con esta nueva adjudicación, se va a poder apoyar a más personas y a más familias en situaciones de emergencias para que éstas sean mucho más seguras para la comunidad, para el piloto y sobre todo aeronave y pasajeros.
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1: El secretario regional ministerial de Energía en la región de Aysén, Juan Luis José Antonio Cast, durante la cuenta pública presidencial 2026, destacando las medidas orientadas para fortalecer la seguridad energética, enfrentar la pobreza energética, acelerar la transición hacia energías más limpias y modernizar el sistema eléctrico nacional. Uno de los principales anuncios corresponde al ingreso durante la primera quincena del mes de junio del proyecto de ley de reliquidación del valor agregado de distribución, el VAD, 2020-2024, iniciativa que busca regularizar procesos tarifarios pendientes sin generar nuevas alzas para el costo de las familias. Asimismo, se anunció una futura modernización del sistema tarifario eléctrico a través de un nuevo proyecto de ley cuyo objetivo será simplificar las tarifas, hacerlas más transparentes y facilitar su comprensión por parte de los usuarios y usuarias. En materia de pobreza energética, el gobierno impulsará nuevas herramientas de medición para identificar brechas de acceso y la asequibilidad energética, especialmente en comunidades rurales, aisladas y vulnerables. Además, se proyecta que el año 2028 existan 7 proyectos de energía comunitaria y asociativa a nivel nacional, beneficiando directamente a 1.000 familias mediante modelos de generación distribuida de propiedad conjunta. Respecto de la seguridad y resiliencia energética, la Autoridad Regional de Energía destacó las acciones que se están desarrollando para fortalecer la capacidad de respuesta del sistema eléctrico frente a contingencias y eventos climáticos extremos. La cuenta pública reveló además el compromiso del gobierno con la aceleración de la transición energética, impulsando la incorporación de energías limpias, la generación distribuida, la eficiencia energética y la electromovilidad. Asimismo, se promoverá el desarrollo de nuevas tecnologías, como el hidrógeno verde y los biocombustibles, para avanzar hacia un sistema energético mucho más limpio y sostenible para el país. En materia de infraestructura y transmisión eléctrica, se anunció la modernización de redes, junto a medidas destinadas a destrabar inversiones claves en el almacenamiento y logística, y se acelerarán proyectos estratégicos con coordinación interministerial. La meta es que la energía sea cada vez más limpia, más económica, para impulsar el crecimiento del país y el bienestar de las familias. El secretario regional ministerial destacó el fortalecimiento de la institucionalidad energética como un elemento clave para avanzar hacia un sistema más moderno, más eficiente y más centrado en las personas.
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2: 2 de la tarde en punto.
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0: 2 de la tarde.
1: Y 57 minutos.
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1: Histórico decomiso, incautan más de 100 kilos de droga escondida en contenedores madereros. IPC de mayo sube 0,2% y acumula inflación de 3,9% en 12 meses. Encuestas Criteria y Cadem ratifican repunte en la aprobación del presidente José Antonio Kast.
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1: ¿Qué tal? ¿Cómo están? Les saluda Canales y CNN Chile. La inflación volvió a registrar un aumento durante mayo. El alza de los servicios básicos y el transporte fue parcialmente compensada por la caída de alimentos como el pan y los limones, dejando la variación mensual del costo de la vida en 0,2%. Le damos la bienvenida a Pilar Gutiérrez, quien nos trae todos los detalles. Pilar, ¿qué tal? ¿Cómo estás?
2: Hola, ¿cómo estás? Muy buenas tardes. Claro, marzo y abril fueron meses complicados para el bolsillo de las familias con el alza de los precios de los combustibles que vimos a finales de marzo. Sin embargo, lo que estamos viendo ahora es que mayo dio cuenta de un alivio y es que el índice de precios al consumidor de ese mes anotó un alza de apenas 0,2%, una cifra que está por debajo del 0,5% que estaba esperando el mercado. Pero además, no solo es un dato que es menor a lo que se proyectaba, sino que también es bastante inferior a los últimos registros del IPC que estábamos viendo. Recordemos que en marzo hubo un alza de 1% en los precios y en abril algo mayor, 1,3% fue el incremento de ese mes por el traspaso a los precios locales del alza internacional que está teniendo el petróleo con el conflicto de Medio Oriente. Con esta cifra, entonces, con este 0,2% de mayo, hay una moderación en los últimos datos que estábamos viendo. Y en ese sentido, en lo que va del año, el IPC acumula un alza de 2,8% y también vimos una moderación en la inflación en términos anuales, que estaba en 4% y ahora bajó levemente a 3,9%. Entre los productos que más subieron de precio este mes está el gas licuado con un incremento de 3,2% y también el transporte aéreo internacional, un 10% de alza tuvo, mientras que el pan, por otro lado, bajó 4% y el transporte en bus interurbano una caída de 9%. Escuchemos lo que decía por el dato el académico Carlos Smith, que es docente investigador del CIES UDD.
3: Con todos estos datos, esto viene a ser un respiro, pero no es un punto de inflexión. Ya el alivio entonces vino por los alimentos, no porque tengamos controlada la inflación de fondo y todavía falta un golpe eventualmente de las cuentas de la luz y que este IPC no recoge. Por eso la convergencia al 3% sigue siendo una historia más hacia el 2027 y no para este año.
2: Claro, la caída en los alimentos fue la principal sorpresa del mes, ya que se esperaba que el alza en los costos del transporte por la subida de los combustibles locales podía generar finalmente mayores presiones en los precios finales de los alimentos, lo que no estaría ocurriendo, por lo menos según los registros del Instituto Nacional de Estadística. Con todo, entonces, ahora los expertos esperan que el Banco Central mantenga la tasa en la reunión de política monetaria de este mes, que la mantenga en 4,5%, en una señal de cautela también ante la evolución que pueda tener hacia adelante el conflicto en Medio Oriente.

0: y el impacto en los precios del petróleo. Para junio lo que están proyectando los expertos es una caída en los precios, una caída en el IPC de en torno a 0,2%, lo cual estaría influido principalmente por el efecto de la baja en los precios por el Cyber Day de principios de mes.
1: Lo que le pasa a Santiago no le pasa a Chile. ¿Qué pasa en Aysén?
2: Dos personas murieron tras el capotaje de un helicóptero menor en el aeródromo de Puerto Aysén. Bomberos SAMU y carabineros acudieron al lugar, mientras la DGAC deberá investigar las causas.
1: Chillán.
2: La Seremi de Salud de Ñuble emitió una alerta alimentaria tras detectar la bacteria Listeria monocytogenes en un arrollado de huaso con ají laminado de la marca Los Andes de Chillán. La autoridad llamó a no consumir el producto afectado y reforzó la fiscalización y vigilancia epidemiológica en la región.
1: Calama.
2: Apoderados de la escuela Valentín Letelier anunciaron movilizaciones porque los estudiantes siguen sin clases tras los daños del terremoto. El diputado Sebastián Videla ofició al Ministerio de Educación y pidió soluciones urgentes al Servicio Local de Educación Pública.
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2: Las encuestas CADEM y Criteria confirmaron un repunte en la aprobación del presidente Kast, alcanzando un 43% y 40% respectivamente. El mandatario revirtió semanas a la baja tras diversos proyectos asociados a economía y un amplio respaldo a sus propuestas en la agenda de seguridad ciudadana. De esto nos da cuenta José Ferrada.
3: Los últimos sondeos de opinión pública mostraron un repunte en la aprobación del presidente José Antonio Kast. De acuerdo con la encuesta Plaza Pública de CADEM, el respaldo del mandatario sumó su nivel más alto desde el pasado 24 de marzo. Por su parte, el estudio de Criteria también evidenció una recuperación en la valoración del jefe de Estado tras dos semanas consecutivas de caídas. En esta medición, la aprobación presidencial llegó al 40%, mientras que la desaprobación anotó un descenso significativo al bajar de 53 al 47%. Respecto a la gestión del Ejecutivo, Criteria expuso un empate técnico, donde un 40% de los encuestados consideró correcto el camino adoptado ante la emergencia país y otro 40% lo calificó como incorrecto. No obstante, los atributos personales de Kast mantuvieron evaluaciones mayoritariamente favorables, destacando un 56% que lo cree capaz de hacer crecer la economía y un 51% que confía en su facultad para dar estabilidad. Finalmente, las encuestas midieron el respaldo a medidas específicas de la agenda gubernamental. En CADEM, un 67% se manifestó a favor del propuesto registro de vándalos e incivilidades, mientras que un 72% respaldó la necesidad de construir más cárceles. En tanto, en Criteria, el proyecto de reconstrucción nacional dividió opiniones sobre sus beneficiarios, aunque un 45% proyectó que la iniciativa será positiva para el desarrollo del país.
2: Tras la revelación de que el registro civil emitió erróneamente cédulas de identidad con residencia definitiva a extranjeros que no cumplían con las exigencias legales, diversos parlamentarios y parlamentarias de ambas cámaras anunciaron acciones fiscalizadoras inmediatas. La situación, provocada por una falla técnica de interoperabilidad informática entre diciembre de 2024 y mayo de 2025, generó miles de inconsistencias documentales. En el Congreso, los legisladores calificaron el hecho como de máxima gravedad, advirtiendo sobre las posibles repercusiones en seguridad pública. La senadora Danisa Astudillo, presidenta de la Comisión de Gobierno Interior del Senado, se refirió al respecto.
4: Considerando el error que cometió el registro civil con respecto a las cédulas de migrante, en mi calidad de presidenta de la Comisión de Gobierno Interior, vamos a citar al director de registro civil para que nos explique la gravedad y la profundidad de este error, considerando además que estamos nosotros en este momento tramitando muchas leyes de expulsión con respecto a la población migrante.
2: Por otra parte, diputados de distintas bancadas solicitaron la comparecencia de otros organismos estatales, incluyendo la presidencia de Banco Estado. El objetivo de esta medida es confirmar si los ciudadanos extranjeros afectados utilizaron estas identificaciones irregulares para abrir cuentas financieras. Paralelamente a las indagatorias que llevará a cabo el Congreso, el Servicio Nacional de Migraciones ratificó el inicio de un sumario interno para esclarecer si hubo negligencias institucionales directas en el flujo de los datos de residencia. Desde el registro civil aseguraron que los documentos erróneos ya fueron bloqueados de sus sistemas informáticos y que se implementaron parches informáticos correctivos para impedir la reiteración de este tipo de eventos.
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0: En un operativo histórico en el norte del país, las autoridades incautaron más de 100.000 kilos de droga ocultos en contenedores de madera. El cargamento, que pretendía ser exportado, representa el mayor decomiso en la historia de Chile y desbarata así una millonaria red de narcotráfico internacional. El informe lo trae Ornella Mellado.
1: Las autoridades chilenas lograron un hito en la lucha contra el narcotráfico al incautar más de 100.000 kilos de droga en la región de Arica y Parinacota. El cargamento ilícito fue descubierto oculto de manera estratégica en el interior de contenedores cargados con madera, marcando el mayor decomiso de sustancias prohibidas registrado en la historia del país. El fiscal regional de Arica, Mario Carrera, entregó detalles sobre la incautación.
2: El total de la droga incautada, o a lo que corresponde, lo que estamos mencionando hoy día, es 108 toneladas entre cocaína, clorhidrato y ketamina. Es un 10% del total de la carga, y eso, de manera bien conservadora, porque efectivamente cada madera mantiene entre un 10 y un 20% de esta droga.
1: El operativo, que implicó un exhaustivo trabajo de inteligencia y fiscalización en las zonas fronterizas, permitió detectar las anomalías en la carga antes de que pudiera ser distribuida. Las primeras indagatorias apuntan a que los contenedores pretendían utilizar los puertos de la zona norte como plataforma de salida hacia mercados internacionales. La magnitud del hallazgo movilizó a diversas instituciones de seguridad, el Ministerio Público y personal de aduanas, quienes trabajan de forma conjunta en la apertura e inspección de los contenedores sospechosos. Este golpe logístico y financiero a las bandas criminales evidencia la sofisticación de los métodos de ocultamiento que emplean las organizaciones transnacionales actualmente, tras el millón de investigaciones para determinar el origen exacto de la sustancia. El caso se mantiene bajo estricta reserva mientras se ejecutan nuevos peritajes y se busca capturar a los responsables de esta masiva operación de contrabando.
0: Eso es todo por el momento. Nos encontramos en la siguiente edición de Noticias.
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2: El reciclaje es casi tan viejo como la humanidad. Y es que el primer registro de reciclaje fue de papel y data del año 1031 en Japón. Es decir, transformar residuos en materias primas para nuevos productos. Sin embargo, transcurrió un milenio hasta llegar al siglo XX y el boom del plástico en los años 70 para entender que no podíamos seguir enterrando todo lo que desechábamos.
3: Plástico.
2: Pasamos de usar y tirar a la era de la conciencia, intentando corregir el rumbo donde reciclar una simple lata de aluminio nos ahorra un 95% de la energía.

0: energía que costaría hacer una nueva. Un gesto pequeño que tiene un impacto enorme. A nivel global, Alemania y Corea del Sur son líderes reciclando cerca del 60% de su basura. O sea, de cada 100 bolsas de basura, 60 retornan al sistema productivo.
1: 60 bolsas.
0: En Chile, nuestro reciclaje ronda históricamente el 4%. En cambio, vecinos como Ecuador o Colombia alcanzan el 12%.
1: 12%.
0: Eso sí, el panorama está cambiando gracias a la ley REP. Hoy el concepto es que quien fabrica un producto en Chile debe hacerse responsable de su residuo. Ya no es solo marketing, ahora hay trazabilidad digital y altas multas.
1: Altas multas.
0: Y desde 2026, aparte de las botellas, también los textiles y los aparatos electrónicos están bajo la lupa.
1: Bajo la lupa.
0: En la región de Aysén, en los últimos 15 años, el reciclaje se volvió una actividad clave. Actualmente reciclamos poco más de 500 toneladas de residuos anuales.
1: 500 toneladas.
0: Principalmente desperdicios domiciliarios, vidrio, plásticos, cartón y metales. Y puede parecer un grano de arena frente a los 2 millones de toneladas de plástico que Chile lanza al mercado todos los años. Pero cada kilo cuenta.
1: Cada kilo cuenta.
0: Aunque una pregunta incómoda ronda el ambiente. ¿Todo este esfuerzo realmente funciona? Porque según la OCDE, solo un 9% del plástico en el mundo se recicla efectivamente. Y el Banco Mundial estima que cada persona genera, en promedio, un kilo de basura al día. Claro, producimos más residuos de los que somos capaces de reciclar.
1: Un kilo de basura al día.
0: Entonces, ¿qué pasaría si dejáramos de hacerlo? Un informe de Naciones Unidas advierte que sin reciclaje podríamos enfrentar una crisis de hasta 3.800 millones de toneladas de basura, con un aumento del 70% al año 2050.
1: 2050.
0: Los vertederos, que ya generan el 6% de las emisiones globales, crecerían sin control. Y en los océanos, el pronóstico es que a mitad de siglo tendrían más plástico que peces.
1: Más plástico.
0: Temas naturales y una pérdida directa de la biodiversidad y el agotamiento acelerado de recursos naturales finitos.
1: Finitos.
0: La acumulación masiva de desechos sin tratamiento contaminaría fuentes de agua vitales e incrementaría la propagación de enfermedades infecciosas a escala global, mientras se afectaría el empleo de unas 20 millones de personas que viven del reciclaje en el mundo. Entonces, sí, reciclar sirve. Reduce la contaminación, ahorra recursos y disminuye emisiones. Pero no es suficiente por sí solo. Los expertos coinciden en que la solución pasa también por consumir menos, reutilizar más y rediseñar lo que producimos, con comunidades organizadas donde ciudadanos, empresas y recicladores trabajen juntos.
1: Trabajen juntos.
0: Porque reciclar protege el medio ambiente, pero además genera empleo, impulsa economías locales y cuida ecosistemas frágiles como los fiordos patagónicos o los humedales. Hoy solo el 30% de los chilenos reciclamos semanalmente. El desafío es llegar al 100%, porque reciclar es ahorrar energía y de alguna manera es garantizar el aire que respiraremos mañana y pasado mañana y los días siguientes.
1: Respirar.
0: Tal vez sea momento de preguntarnos cuánto y qué estamos reciclando. Y si no has empezado, es hora de sumarte a la carrera contra nuestros propios residuos. No por hacerle un favor al planeta, sino para asegurar nuestra propia permanencia en él.
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0: 4 de la tarde, un minuto. 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
0: 4 de la tarde, 4 minutos.

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1: 4 de la tarde
2: y 29

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0: 5.
1: Un minuto. 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

0: 5:19. 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
2: El reciclaje es casi tan viejo como la humanidad. Y es que el primer registro de reciclaje fue de papel y data del año 1031 en Japón. Es decir, transformar residuos en materias primas para nuevos productos. Sin embargo, transcurrió un milenio hasta llegar al siglo XX y el boom del plástico en los años 70 para entender que no podíamos seguir enterrando todo lo que desechábamos.
3: Plástico.
2: Pasamos de usar y tirar a la era de la conciencia, intentando corregir el rumbo donde reciclar una simple lata de aluminio nos ahorra un 95% de la energía que costaría hacer una nueva. Un gesto pequeño que tiene un impacto enorme. A nivel global, Alemania y Corea del Sur son líderes reciclando cerca del 60% de su basura. O sea, de cada 100 bolsas de basura, 60 retornan al sistema productivo.
3: 60 bolsas.
2: En Chile, nuestro reciclaje ronda históricamente el 4%. En cambio, vecinos como Ecuador o Colombia alcanzan el 12%.
3: 12%.
2: Eso sí, el panorama está cambiando gracias a la ley REP. Hoy el concepto es que quien fabrica un producto en Chile debe hacerse responsable de su residuo. Ya no es solo marketing, ahora hay trazabilidad digital y altas multas.
3: Altas multas.
2: Y desde 2026, aparte de las botellas, también los textiles y los aparatos electrónicos están bajo la lupa.
3: Bajo la lupa.
2: En la región de Aysén, en los últimos 15 años, el reciclaje se volvió una actividad clave. Actualmente reciclamos poco más de 500 toneladas de residuos anuales.
3: 500 toneladas.
2: Principalmente desperdicios domiciliarios, vidrio, plásticos, cartón y metales. Y puede parecer un grano de arena frente a los 2 millones de toneladas de plástico que Chile lanza al mercado todos los años. Pero cada kilo cuenta.
3: Cada kilo cuenta.
2: Aunque una pregunta incómoda ronda el ambiente. ¿Todo este esfuerzo realmente funciona? Porque según la OCDE, solo un 9% del plástico en el mundo se recicla efectivamente. Y el Banco Mundial estima que cada persona genera, en promedio, un kilo de basura al día. Claro, producimos más residuos de los que somos capaces de reciclar.
3: Un kilo de basura al día.
2: Entonces, ¿qué pasaría si dejáramos de hacerlo?

0: Un informe de Naciones Unidas advierte que sin reciclaje podríamos enfrentar una crisis de hasta 3.800 millones de toneladas de basura, con un aumento del 70% al año 2050. Los vertederos, que ya generan el 6% de las emisiones globales, crecerían sin control. Y en los océanos, el pronóstico es que a mitad de siglo tendrían más plástico que peces.
1: Más plástico.
0: El impacto ambiental sería devastador para el clima, con la saturación de los ecosistemas naturales y una pérdida directa de la biodiversidad y el agotamiento acelerado de recursos naturales finitos.
1: Finitos.
0: La acumulación masiva de desechos sin tratamiento contaminaría fuentes de agua vitales e incrementaría la propagación de enfermedades infecciosas a escala global, mientras se afectaría el empleo de unas 20 millones de personas que viven del reciclaje en el mundo. Entonces, sí, reciclar sirve. Reduce la contaminación, ahorra recursos y disminuye emisiones. Pero no es suficiente por sí solo. Los expertos coinciden en que la solución pasa también por consumir menos, reutilizar más y rediseñar lo que producimos, con comunidades organizadas donde ciudadanos, empresas y recicladores trabajen juntos.
1: Trabajen juntos.
0: Porque reciclar protege el medio ambiente, pero además genera empleo, impulsa economías locales y cuida ecosistemas frágiles como los fiordos patagónicos o los humedales. Hoy solo el 30% de los chilenos reciclamos semanalmente. El desafío es llegar al 100%, porque reciclar es ahorrar energía y de alguna manera es garantizar el aire que respiraremos mañana y pasado mañana y los días siguientes.
1: Respirar.
0: Tal vez sea momento de preguntarnos cuánto y qué estamos reciclando. Y si no has empezado, es hora de sumarte a la carrera contra nuestros propios residuos. No por hacerle un favor al planeta, sino para asegurar nuestra propia permanencia en él.
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1: 5:39.
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1: Histórico decomiso, incautan más de 100 kilos de droga escondida en contenedores madereros. IPC de mayo sube 0,2% y acumula inflación de 3,9% en 12 meses. Encuestas Criteria y Cadem ratifican repunte en la aprobación del presidente José Antonio Kast.
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1: ¿Qué tal? ¿Cómo están? Les saluda Carlos Maturana. Les doy la bienvenida a esta nueva edición de Noticias entre Radios Regionales y CNN Chile. La inflación volvió a registrar un aumento durante mayo. El alza de los servicios básicos y el transporte fue parcialmente compensada por la caída de alimentos como el pan y los limones, dejando la variación mensual del costo de la vida en 0,2%.

0: 100%. Le damos la bienvenida a Pilar Gutiérrez, quien nos trae todos los detalles. Pilar, ¿qué tal? ¿Cómo estás?
1: Hola, ¿cómo estás? Muy buenas tardes. Claro, marzo y abril fueron meses complicados para el bolsillo de las familias con el alza de los precios de los combustibles que vimos a finales de marzo. Sin embargo, lo que estamos viendo ahora es que mayo dio cuenta de un alivio y es que el índice de precios al consumidor de ese mes anotó un alza de apenas 0,2%, una cifra que está por debajo del 0,5% que estaba esperando el mercado. Pero además, no solo es un dato que es menor a lo que se proyectaba, sino que también es bastante inferior a los últimos registros del IPC que estábamos viendo. Recordemos que en marzo hubo un alza de 1% en los precios y en abril algo mayor, 1,3% fue el incremento de ese mes por el traspaso a los precios locales del alza internacional que está teniendo el petróleo con el conflicto de Medio Oriente. Con esta cifra, entonces, con este 0,2% de mayo, hay una moderación en los últimos datos que estábamos viendo. Y en ese sentido, en lo que va del año, el IPC acumula un alza de 2,8% y también vimos una moderación en la inflación en términos anuales, que estaba en 4% y ahora bajó levemente a 3,9%. Entre los productos que más subieron de precio este mes está el gas licuado con un incremento de 3,2% y también el transporte aéreo internacional, un 10% de alza tuvo, mientras que el pan, por otro lado, bajó 4% y el transporte en bus interurbano una caída de 9%. Escuchemos lo que decía por el dato el académico Carlos Smith, que es docente investigador del CIES UDD.
2: Con todos estos datos, esto viene a ser un respiro, pero no es un punto de inflexión. Ya el alivio entonces vino por los alimentos, no porque tengamos controlada la inflación de fondo y todavía falta un golpe eventualmente de las cuentas de la luz y que este IPC no recoge. Por eso la convergencia al 3% sigue siendo una historia más hacia el 2027 y no para este año.
1: Claro, la caída en los alimentos fue la principal sorpresa del mes, ya que se esperaba que el alza en los costos del transporte por la subida de los combustibles locales podía generar finalmente mayores presiones en los precios finales de los alimentos, lo que no estaría ocurriendo, por lo menos según los registros del Instituto Nacional de Estadística. Con todo, entonces, ahora los expertos esperan que el Banco Central mantenga 5% en una señal de cautela también ante la evolución que pueda tener hacia adelante el conflicto en Medio Oriente y el impacto en los precios del petróleo. Para junio, lo que están proyectando los expertos es una caída en los precios, una caída en el IPC de en torno a 0,2%, lo cual estaría influido principalmente por el efecto de la baja en los precios por el Cyber Day de principios de mes.
3: ¿Qué le pasa a Santiago? No le pasa a Chile. ¿Qué pasa en Aysén?
0: Dos personas murieron tras el capotaje de un helicóptero menor en el aeródromo de Puerto Aysén. Bomberos SAMU y carabineros acudieron al lugar, mientras la DGAC deberá investigar las causas.
3: Chillán.
0: La Seremi de Salud de Ñuble emitió una alerta alimentaria tras detectar la bacteria Listeria monocytogenes en un arrollado de huaso con ají laminado de la marca Los Andes de Chillán. La autoridad llamó a no consumir el producto afectado y reforzó la fiscalización y vigilancia epidemiológica en la región.
3: Calama.
0: Apoderados de la escuela Valentín Letelier anunciaron movilizaciones porque los estudiantes siguen sin clases tras los daños del terremoto. El diputado Sebastián Videla ofició al Ministerio de Educación y pidió soluciones urgentes al Servicio Local de Educación Pública.
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0: Las encuestas CADEM y Criteria confirmaron un repunte en la aprobación del presidente Kast, alcanzando un 43% y 40% respectivamente. El mandatario revirtió semanas a la baja tras diversos proyectos asociados a economía y un amplio respaldo a sus propuestas en la agenda de seguridad ciudadana. De esto nos da cuenta José Ferrada.
4: Los últimos sondeos de opinión pública mostraron un repunte en la aprobación del presidente José Antonio Kast. De acuerdo con la encuesta Plaza Pública de CADEM, el respaldo del mandatario subió 2 puntos porcentuales hasta alcanzar un 43%, registrando de este modo su nivel más alto desde el pasado 24 de marzo. Por su parte, el estudio de Criteria también evidenció una recuperación en la valoración del jefe de Estado tras 2 semanas consecutivas de caídas. En esta medición, la aprobación presidencial llegó al 40%, mientras que la desaprobación anotó un descenso significativo al bajar de 50%.

0: 53 al 47%. Respecto a la gestión del Ejecutivo, Criteria expuso un empate técnico, donde un 40% de los encuestados consideró correcto el camino adoptado ante la emergencia país y otro 40% lo calificó como incorrecto. No obstante, los atributos personales de Kast mantuvieron evaluaciones mayoritariamente favorables, destacando un 56% que lo cree capaz de hacer crecer la economía y un 51% que confía en su facultad para dar estabilidad. Finalmente, las encuestas midieron el respaldo a medidas específicas de la agenda gubernamental. En CADEM, un 67% se manifestó a favor del propuesto registro de vándalos e incivilidades, mientras que un 72% respaldó la necesidad de construir más cárceles. En tanto, en Criteria, el proyecto de reconstrucción nacional dividió opiniones sobre sus beneficiarios, aunque un 45% proyectó que la iniciativa será positiva para el desarrollo del país.
1: Tras la revelación de que el registro civil emitió erróneamente cédulas de identidad con residencia definitiva a extranjeros que no cumplían con las exigencias legales, diversos parlamentarios y parlamentarias de ambas cámaras anunciaron acciones fiscalizadoras inmediatas. La situación, provocada por una falla técnica de interoperabilidad informática entre diciembre de 2024 y mayo de 2025, generó miles de inconsistencias documentales. En el Congreso, los legisladores calificaron el hecho como de máxima gravedad, advirtiendo sobre las posibles repercusiones en seguridad pública. La senadora Danisa Astudillo, presidenta de la Comisión de Gobierno Interior del Senado, se refirió al respecto.
2: Considerando el error que cometió el registro civil con respecto a las cédulas de migrante, en mi calidad de presidenta de la Comisión de Gobierno Interior, vamos a citar al director de registro civil para que nos explique la gravedad y la profundidad de este error, considerando además que estamos nosotros en este momento tramitando muchas leyes de expulsión con respecto a la población migrante.
1: Por otra parte, diputados de distintas bancadas solicitaron la comparecencia de otros organismos estatales, incluyendo la presidencia de Banco Estado. El objetivo de esta medida es confirmar si los ciudadanos extranjeros afectados utilizaron estas identificaciones irregulares para abrir cuentas financieras. Paralelamente a las indagatorias que llevará a cabo el Congreso, el Servicio Nacional de Migraciones ratificó el inicio de un sumario interno para esclarecer si hubo negligencias institucionales directas en el flujo de los datos de residencia. Desde el registro civil aseguraron que los documentos erróneos ya fueron bloqueados de sus sistemas informáticos y que se implementaron parches informáticos correctivos para impedir la...
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1: En un operativo histórico en el norte del país, las autoridades incautaron más de 100.000 kilos de droga ocultos en contenedores de madera. El cargamento, que pretendía ser exportado, representa el mayor decomiso en la historia de Chile y desbarata así una millonaria red de narcotráfico internacional. El informe lo trae Ornella Mellado.
4: Las autoridades chilenas lograron un hito en la lucha contra el narcotráfico al incautar más de 100.000 kilos de droga en la región de Arica y Parinacota. El cargamento ilícito fue descubierto oculto de manera estratégica en el interior de contenedores cargados con madera, marcando el mayor decomiso de sustancias prohibidas registrado en la historia del país. El fiscal regional de Arica, Mario Carrera, entregó detalles sobre la incautación.
5: El total de la droga incautada, o a lo que corresponde, lo que estamos mencionando hoy día, es 108 toneladas entre cocaína, clorhidrato y ketamina. Es un 10% del total de la carga. Y eso, de manera bien conservadora, porque efectivamente cada madera mantiene entre un 10 y un 20% de esta droga.
4: El operativo, que implicó un exhaustivo trabajo de inteligencia y fiscalización en las zonas fronterizas, permitió detectar las anomalías en la carga antes de que pudiera ser distribuida. Las primeras indagatorias apuntan a que los contenedores pretendían utilizar los puertos de la zona norte como plataforma de salida hacia mercados internacionales. La magnitud del hallazgo movilizó a diversas instituciones de seguridad, el Ministerio Público y personal de aduanas, quienes trabajan de forma conjunta en la apertura e inspección de los contenedores sospechosos. Este golpe logístico y financiero a las bandas criminales evidencia la sofisticación de los métodos de ocultamiento que emplean las organizaciones transnacionales actualmente. Tras el millonario e histórico decomiso, las fuerzas policiales y judiciales han intensificado las investigaciones para determinar el origen exacto de la sustancia. El caso se mantiene bajo estricta reserva mientras se ejecutan nuevos peritajes y se busca capturar a los responsables de esta masiva operación de contrabando.
1: Eso es todo por el

0: momento nos encontramos en la siguiente edición de Noticias.
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0: 6 de la tarde, 24 minutos.
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1: Damas y caballeros, ¿cómo están? Bienvenidos, estamos comenzando el Pabellón Patrio para hoy día, lunes 8 de junio. Partimos una nueva semana de música nacional, música chilena, avanzamos y avanzamos por todo Chile, de norte al sur, en más de 20 radios, con la señal arriba ya para que puedas escuchar este show radial de música nacional. El día de hoy, algunas efemérides y varios estrenos, y todo ya publicado en las redes sociales, arroba Pabellón Patrio en Instagram y también en el Facebook. Así que, por ahí nos vemos. Día lunes 8 de junio, edición 3212. Yo soy Michael Segovia y vamos a comenzar escuchando a Canetis. Esta canción se llama Resplandor y con Canetis comenzamos. Partimos una nueva semana de música chilena. Sean todos bienvenidos.

Un día como hoy, en 2018, Cami publica el disco Rosa, el álbum de estudio debut de la cantante. Fue escrito en su mayoría por Camila y cuenta con la colaboración del cantante español Antonio José. El álbum recibió una nominación en la categoría Mejor Álbum Tradicional Pop Vocal de los Premios Grammy Latinos 2019. Un día como hoy, en 2018, Cami publica el disco Rosa y de él escuchamos Querida Rosa.

clan. Un día como hoy, en 2025, Marineros presenta el video Lo que siento. Habla de un momento, de un valle, en una conexión que a través de la reflexión permite comprender lo que se siente y guiándose por la intuición se decide continuar la aventura. Y esta canción es un momento crucial, una epifanía de amor. Un día como hoy, en 2025, Marineros presenta el video Lo que siento.

La banda Los Casi Algo presenta uno de los momentos más identitarios de la región dentro de su nuevo disco Donde Aprieta el Zapato, una canción inspirada en la experiencia de viajar en micro por los cerros y calles de Valparaíso. Hay experiencias que no necesitan explicación para quienes viven en la región de Valparaíso. Una de ellas es subir a la micro, afirmarse fuerte, subir y bajar entre frenazos, tomar curvas imposibles, cruzar cerros, mirar por la ventana.

0: Ana y sentir que el viaje puede ser tan cotidiano como extremo. Vamos a escuchar entonces a los Casi Algo con esta canción que se llama Andar en Micro.
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Hesse Kassel inicia una nueva etapa. La banda nacional publicó recientemente Sancho Plagio, sencillo con que arranca el camino hacia su segundo álbum de estudio. La canción se conocía por algunos de sus conciertos. De hecho, su nacimiento y desarrollo se dio sobre el escenario. Se llama Sancho Plagio. Te dejamos a Hesse Kassel aquí en Pabellón Patrio.

Luego de cerrar el ciclo de colores, hace unos días en Matucana 100, la banda inicia esta etapa con la publicación de Cama Fría, su nuevo sencillo. La canción es el primer adelanto de su segundo álbum a publicarse el segundo semestre vía sello Fisura. Se llama Cama Fría, te dejamos a columpios al suelo aquí en Pabellón Patrio.

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3: JME es el nombre con el que se mueve este cantautor independiente de la región de la Araucanía. Al igual que su anterior sencillo, este tema que se llama Minutos formará parte de su álbum debut, grabado en el estudio de Diego Peralta con la producción de Angelo Pieratini. Se llama Minutos. Te dejamos a JME aquí en Pabellón Patrio.

Un Lugar Donde Caer es la reciente muestra del músico maipucino Javier Mut. Su propuesta artística se centra en la introspección, la fragilidad y la voluntad de salir adelante frente a la realidad que vivimos. La música está fuertemente influenciada por el folk rock, con referentes como Bob Dylan y Neil Young. Se llama Un Lugar Donde Caer, lo que nos presenta Javier Mut.

Es una canción que habla de lo que queda cuando una relación ya terminó, pero uno todavía no logra salir de ahí. Con esas palabras, Pablo Joaquín describe su más reciente sencillo llamado Centinela, adelanto de su próximo disco. En la producción participaron Pau y Nacho Barrientos. Vamos a escucharla, se llama Centinela, lo nuevo de Pablo Joaquín.

Directamente desde Puerto Natales llega este lanzamiento de Nero y Enzo. La canción Al Abismo fue creada en abril de este año y refleja una propuesta sonora que combina sensibilidad melódica con exploraciones contemporáneas. Vamos a escuchar entonces a Nero.

José Vix suma a Sofía Steiner rumbo a su nuevo disco con el lanzamiento de una canción oscura y bailable donde experimenta con el new disco e indie pop electrónico. En esa pasada, desde Soledad, escuchemos lo nuevo de José Vix.

Algarrabia marca su debut oficial con el lanzamiento de No Hay TV, el primer sencillo de Cantos de Sirena, un EP de 7 canciones que presenta la identidad sonora de esta nueva propuesta nacional. La banda nace del cruce de 3 trayectorias musicales distintas y encuentra en este primer estreno una declaración de principios, rock crudo, emocional y sin artificios. Vamos a escuchar No Hay TV. Te dejamos a Algarrabia en Pabellón Patrio.

Avalancha es el segundo avance de Canciones Salvajes, álbum previsto para el mes de agosto del músico Nico Canales. Se trata de una balada de gran intensidad emocional, construida como un mensaje de consuelo tras la pérdida. Una canción que transforma la caída en posibilidad de reencuentro. Vamos a escuchar entonces Avalancha, que es lo que nos presenta aquí en Pablo.

con melodías que tocan el alma y una armonía enérgica que levanta. El tema No dejes de soñar despierto navega la tensión inquietante entre la realidad que la vida pesa demasiado, y además es adelanto del próximo EP Granada de Otoño de Seba Álvarez. Te dejamos esta canción que se llama No dejes de soñar despierto.

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0: 20 horas, 2 minutos.
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0: 20 horas, 21 minutos.
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0: 20 horas
1: y 49 minutos.
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